0: 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Sergeant Paulusi, good afternoon, Dade. 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
1: Ay, pues estamos en la ley, bueno, ahí sí, que ya voy a hablar con la buena. Si no, si le hago, bueno, junto a la pavement, y mojamos un baile acá en la baqueta, o sea, ni capaz.